0: Son las 6:02.
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2: Son las 6 con 18 minutos.
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1: Poniente 5 avanzará con o sin crédito, pero financiamiento permitiría ampliar la obra, dice Roberto Fuentes.
2: Inicia Hacienda Estatal integración del paquete económico 2027.
1: 2 de octubre, no se olvida, 58 años de la masacre de Tlatelolco.
2: Ordena el Instituto Mexicano del Seguro Social una auditoría por muertes de recién nacidos, reforzará terapias neonatales en todo México.
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1: El secretario del Ayuntamiento, Roberto Fuentes, señaló que la construcción de los primeros tramos de la Poniente 5 podrían comenzar aún sin la autorización del crédito solicitado por el municipio, aunque contar con el financiamiento permitiría ampliar el alcance de la obra.
2: El funcionario explicó que los primeros 2 tramos contemplan una inversión de 300 millones de pesos, de los cuales 150 serían aportados por el gobierno del estado y los otros 150 millones corresponderían al crédito solicitado.
1: Sin embargo, sostuvo que en caso de no obtener el financiamiento, indicó que se buscarían gestiones con el estado para iniciar al menos una parte del proyecto.
2: Roberto Fuentes aclaró que la construcción del Poniente 5 no depende de la autorización del Congreso, ya que su incorporación corresponde a la planeación municipal. Lo que está sujeto a aprobación legislativa es la contratación del crédito.
1: Asimismo, consideró que sería una mezquinidad política impedir que el municipio acceda al financiamiento al señalar que esto permitiría realizar una obra de mayor alcance para generar vías de desfogue del periférico de la juventud.
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2: El titular de Hacienda, José Granillo, informó que arrancó la primera fase para armar el paquete económico 2027 y, por lo tanto, cada dependencia trabaja en sus anteproyectos de egresos para luego concentrarlos.
1: El funcionario señaló que no hay fecha aún para reunión de gabinete a fin de dar continuidad a estos trabajos.
2: Como referencia, el presupuesto aprobado para Chihuahua en 2026 asciende a 117,029,456,000 pesos, de acuerdo con el paquete económico que presentó el gobierno estatal y que autorizó el Congreso local.
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1: Este viernes se cumplen 58 años de la represión contra el movimiento estudiantil 1968 en la Plaza de las Tres Culturas, uno de los episodios que marcaron la historia contemporánea de México.
2: Este 2 de octubre se cumplen 58 años de esta masacre que se dio cuando una concentración del movimiento estudiantil de ese año terminó en una violenta represión en esa parte de la Ciudad de México.
1: Aquella tarde en 1968, miles de estudiantes y ciudadanos se encontraban reunidos en Tlatelolco, como parte de un movimiento que durante meses había demandado mayores libertades, liberación de presos políticos y el fin de la represión policial.
2: La masacre ocurrió apenas 10 días antes de la inauguración de los Juegos Olímpicos de México, que colocarían al país bajo la mirada internacional.
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1: El director general del IMSS, Zoé Robledo, anunció que una auditoría clínica independiente para esclarecer los fallecimientos de recién nacidos registrados en el Hospital de Gineco-Obstetricia del Centro Médico Nacional del Occidente en Guadalajara, Jalisco.
2: Como primera medida, fueron separados temporalmente de sus cargos el director del hospital y el jefe de la unidad de cuidados intensivos neonatales mientras se desarrolla la investigación.
1: Robledo anunció la creación de un comando operativo del sector salud para la seguridad de los recién nacidos, cuyo objetivo será reforzar las medidas de prevención en las unidades de cuidados intensivos neonatales del IMSS en todo México.
2: El nuevo esquema contempla establecer una vigilancia epidemiológica homologada, acompañada de alertas tempranas que permitan detectar oportunamente posibles brotes dentro de los hospitales.
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2: Con reportes de Alonso Herrera en la edición de Noticieros Alfredo Martínez Sosa, voces informativas.
1: Francis Barraza Fontes
2: y Francisco Álvarez Ituarte.
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3: Son las 6:38.
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1: Son las 6:49.
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0: Son las 7:04.
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0: Son las 7 con 24 minutos.
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0: Son las 7 con 39 minutos. 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
1: Hola, ¿cómo están? Un gusto en saludarles. Cruz Pérez Cuellar se dejó caer. Dice que en sus mediciones le anda sacando 20 puntos arriba al PAN, cosa que no se sabe si es bluff o una realidad. Obvio que el PAN dice que no saben de cuál fumó porque 20 puntos son un mundo.
2: En estos días la presidenta del PAN en Chihuahua, Daniela Álvarez, afirmó que arrancan parejitos ambos personajes, Marco Bonilla y Cruz Pérez Cuellar. Así que, ya sabe usted, a partir de hoy, con más ganas iniciado el proceso electoral, esto será cosa de todos los días hasta el 6 de junio del próximo año.
1: Comenta hoy el Cronos Político que de forma totalmente inusual Adán Augusto López Hernández ha votado esta semana dos veces en contra de los senadores de Morena.
2: Primero lo hizo en la nueva Ley General en materia de bienestar, cuidado y protección de los animales. Esta fue una propuesta del Verde Ecologista y ahí fue el único senador que votó en contra. O sea que no anda muy contento don Adán Augusto con sus aliados.
1: ¿Por qué será tú? Le dio su raspadón de muebles a la famosa ley antimemes. Adán Augusto López informó que de los 22 senadores se salieron al momento de la votación, es decir, el bloque de número de votos de Morena, aunque la ganaron, la votación quedó trunca.
2: Órale. Bueno, serán 150 diputados, hombres y mujeres de Morena que se quieren reelegir. Ricardo Monreal indicó que quienes se registren tendrán que someterse a una encuesta en sus respectivos distritos y con base en sus resultados, Morena definirá a sus candidatos.
1: Sin embargo, el registro empieza ahora y estarán sometidos a una encuesta en sus distritos. Y en razón de eso, dicen que el partido va a ser la selección.
2: De esta forma, nuestros ínclitos jurispéritos de la hermenéutica legislativa buscarán aplicar lo que tanto cacarean con sus ideológicas posturas contra la reelección, como si fueran el espíritu de Francisco y Madero, pero como hoy a ellos les conviene, gracias a quien juega contra la casa, a Adán Augusto López, pues se hacen de la vista muy gorda.
1: Y a propósito de chilaquiles, a los que se les vio con caras largas en el World Trade Center, donde Morena hizo los anuncios, fue al diputado del estado Oscar Avitia y al regidor Miguel Rix Baeza. Andaban que se cortaban las venas por Andrea Chávez.
2: El prófugo del GIS, Oscar Avitia, lanzaba el rollo de alfombra guinda por donde pisaba la senadora. Aseguraba triple contra sencillo que ella sería la seleccionada y cometió la tarugada de mugrosear a Cruz Pérez Cuellar.
1: ¿Y qué me dice de Miguel Rix? Obedeciendo al expanista y exgobernador de Chihuahua, el flojonazo de Javier Corral, todos los días señalaba con índice de fuego a Pérez Cuellar que no tenía ninguna posibilidad, entre otras linduras que en público y en privado decía de él. Se les peló Baltasar con poder agarrar otro hueso.
2: Y tanto el legislador como el regidor ahora tendrán que cabrestear, o se ahorcan o le entran sin simular en favor de Cruz, y sobre todo el proyecto de la 4T en Chihuahua. O se quedan chiflando en la loma. Aquí se verá eso de que son soldados de la presidenta.
1: En otras hierbas de olor, aquí en la ciudad capital, al que le están zumbando los oídos es a Carlos Rivas, al de obras públicas del municipio. Le crecieron los baches, son tantos cruceros y hoyos en avenidas importantes que ya es evidente el tamaño de la bronca.
2: No se cansa de decir que las cuadrillas tapabaches son cada vez más, pero no se dan abasto. ¿Qué va a pasar? No se sabe.
1: Si a usted le toca ver a una cuadrilla tapabaches, no los distraiga, échele porras y que Rivas hasta les piche unas cheves el fin de semana, porque urge que no paren el trabajo y que lo tripliquen.
2: Aún falta tiempo, pero si este tema no lo atacan bien, tendrá un costo político importante. Y dígame usted, ¿qué caso tiene? La verdad, no se entiende por qué no avanza notoriamente en el tema.
1: Cada vez que alguien cae en un bache, le recuerdan el 10 de mayo, pero a su jefe, a Marco Bonilla, mientras que Rivas se la pasa viendo a ver qué hace. Porque eso de las obras grandes, entretenido en ellas, que los puentes, que los desniveles y todo eso, es pura supervisión. Porque el trabajo rudo, la obra, los fierros, pues los mueven los contratistas que ganaron las licitaciones. Le hemos comentado
2: Juan Pablo Macías
1: y Marco Aurelio Guevara. Hasta la próxima.
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0: Son las 7:53.
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0: Son las 8 con un minuto.
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0: Son las 8 con 15 minutos.
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Son las 8:29. 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

0: Son las 8:37.
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0: Son las 9:02.
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0: Son las 9:18.
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0: Son las 9:31.
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0: Son las 10 con un minuto.
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0: Son las 10 con 12 minutos.
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Son las 10 con 27 minutos. 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

0: Son las 11:03.
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0: Son las 11 con 24 minutos.
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6: ¿Cómo están? Soy Claudia Mejía, un nuevo episodio de Ya Oíste. Esta vez yo, ahí los que me están escuchando, quiero que se pregunten, ¿hace cuánto no se desparasitan? ¿Hace cuánto no desparasitan a toda la familia, a la mascota? Creo que también es muy importante. Ahí pregúntenselo porque hoy traemos un tema sobre parásitos. Está conmigo el doctor Jesús Manuel Rodríguez Guzmán. ¿Cómo estás, doctor?
7: Hola, ¿cómo estás?
6: Muy bien,
7: muchas gracias.
6: Y yo quiero saber primero, antes que nada, ¿esta parte de la cisticercosis es igual que la tenia que escuchamos por ahí? ¿Qué pasa con esto?
7: De hecho, justamente eso es algo bien interesante que es con lo que vamos a hablar. O sea, hablar de cisticercosis realmente es hablar de una fase de lo que es propiamente un microorganismo que se llama teniasis y es un parásito. Taenia, hay dos tipos. Algo que se le llama Taenia solium y Taenia saginata. La que vamos a abordar para hablar de cisticercosis es la Taenia solium.
6: Y me remonto al cerdo, ¿no? Porque correcto, pues la misma palabra lo dice. Pero tenemos tal vez este mito muy bien arraigado de que el cerdo no bien cocido, ¡pum!, cisticercosis. ¿Es así o no es así?
7: No exactamente. De hecho, justamente es lo que vamos a abordar en este momento. Tendríamos que hablar de lo que es el ciclo, propiamente el ciclo de la cisticercosis y el ciclo de la tenia. Y hablaríamos como tal, tendremos que tener en cuenta dos cosas. El cerdo se le conectaría como un hospedero intermediario y al humano como un hospedero propiamente definitivo. Pero, ¿qué pasa realmente aquí? Si hablamos realmente de lo que es el cerdo, ¿Qué nos aportaría el cerdo? Realmente hablaríamos de esto. El humano o la cadena de transmisión o el mecanismo de transmisión se llama fecal oral y realmente en el humano sí ocasionaría tanto teniasis como cisticercosis. En el cerdito no ocasiona lo que es teniasis. En el cerdito solamente ocasiona lo que es la cisticercosis. En el humano, en el cuerpo humano, tendríamos este gusano. Propiamente la tenia es un gusano plano, tiene una cabeza y se caracteriza porque tiene como cuatro ventosas, es decir, cuatro como hoyitos, por así decirlo, en su cabeza. Y tiene unos ganchos que se van atando al intestino. Esto es lo que hace que realmente se fije al intestino. Pero, ¿cuál es la característica de este gusano? Este gusano es hermafrodito, se reproduce por sí mismo, tiene tanto reproductor masculino como femenino. Y es plano, y cada una de estas cositas planitas adentro alberga huevecillos. Y entonces ahí empieza el ciclo. Entonces, ¿qué pasaría con esto? ¿Sabes una cosa interesante y que me gusta mucho? ¿Sabes cuánto mide este gusano? Mide de 2 hasta 7 metros.
6: ¿Qué?
7: Y eso es muy interesante porque imagínate, en cada una de estas segmentos que se van formando, hay miles de huevos. Entonces, ¿qué pasa justo ahí? Justo ahí lo que hacemos es de que existen prácticas como pueden ser fecalismo a raíz del suelo. Esto es, hago popó, literal, en la tierra, donde ya sea que haya alimentos o incluso un mal manejo de las excretas, ¿no? Como, por ejemplo, vemos que sí hay un drenaje, pero ¿dónde desfragua esto? ¿Dónde irriga esto? Irriga a los vegetales que propiamente se consumen. Y entonces ahí es donde empieza lo interesante, porque entonces sabemos que existen animales que se le llaman de traspatio. Imagínate, las personas hacen popó, literal, ahí está la tierra, y los cerditos, ¿qué hacen? Están todo el tiempo jugando con sus naricitas, consumen

0: humano pueda realmente decir, este consumo de la carne pueda ser lo que me origine un alimento mal cocinado. Pero si estamos hablando de que ya el huevo en él propiamente, en el cerdo, se ocasiona un cisticerco, ¿cómo se puede morir? Con una buena temperatura, con una cocción. ¿Cuánto necesito cocinar la carne de puerco para que realmente no me ocasione la infección? Por 20 minutos a más de 70 grados centígrados. Esto obviamente dependerá mucho, ¿no? Y entonces yo ya me lo como y adivina qué pasaba con estos cisticercos. Estos cisticercos es como si tuvieran una capita alrededor, un montón de cosas que son proteínas. Y entonces se desnaturalizan o que se destruyen, por así decirlo, con nuestro ácido clorhídrico. Y volvemos al mismo ciclo. Ahí está el ciclo. Pero esta es la parte interesante, porque si yo te dije de que consumimos el puerco, ya está el cisticerco, pero eclosiona con el ácido clorhídrico. Entonces dices, bueno, pero va a formar gusanos. Y ese es un ciclo de gusanos. Entonces, ¿cómo realmente se forma el cisticerco? El cisticerco es, ya no involucro propiamente al puerco, involucro el contacto yo directo humano, lo ingiero, pero ¿qué pasaría entonces ahí? Que estos huevitos se van a ir a través de la sangre.
1: Entonces, ahí sí somos completamente responsables. Ya el cerdito no tiene nada que ver, porque no hubo un intermediario. Entonces, ahí sí, por completo somos responsables porque no tuvimos la higiene adecuada.
0: Correcto.
1: Porque si dices que está en la tierra, de las heces, que otra persona fue e hizo ahí, entonces llega mi hijo y empieza a jugar ahí, se lleva las manos a la boca, ahí es donde hay la infección.
0: Correcto. Si yo te hablo de cisticercos, la gente no, muy poca gente sabe, por ejemplo, que los vegetales también pueden ser una fuente de, porque realmente si te hablo de cisticercos, ¿qué te viene a la cabeza? ¿Qué se le viene a la cabeza a todos? Los cerdos. Las verduras, aunque las hayas lavado bien, la garantía está desde un buen cultivo, desde que realmente tienes una buena práctica de esto, o un buen manejo de las excretas.
1: ¿Qué hacer cuando sí nos gustan mucho las fresas y sí nos gustan mucho las ensaladas? Digo, ya hablamos de la carne de puerco, pero ¿qué sí está en nuestras manos? O sea, ¿qué tipo de medidas?
0: Si queremos consumir a lo mejor los vegetales, no vamos a meter tanto en frutas, sino en general, todo lo que es desinfección que no sea por calor, ya sean frutas, verduras, que sean irrigadas por esto, pues sería lavado y desinfección de vegetales. ¿Qué haríamos? Pues disminuiríamos el factor de riesgo, digámoslo. ¿Cómo lo haríamos? Pues sería a lavarlo con agua potable, claramente, o sea, ya utilizar el agua que esté limpia. Y una cosa que sí vemos son diluciones con clorito, con cloro, ¿no? Que son, le llamamos diluciones de hipoclorito de sodio, que coloquialmente lo conocemos como el cloro comercial que tenemos en casa. Después de que los enjuagamos, retiramos la mayor parte de materia orgánica que a veces vemos, ¿no? Tienen
1: La
0: tierrita y esto,
1: tierrita.
0: lo quitamos y posteriormente podemos hacer estas diluciones con cloro. ¿Cuánto correspondería? Por un litro, estos incluso envases que tenemos de crema y demás que miden un litro de agua potable, o sea, no que sea de preferencia agua potable, claramente agua purificada, le ponemos aproximadamente 2 mililitros de cloro. ¿Cuánto sería esto? Media cucharadita cafetera.
1: También me genera duda. Hay personas que después de desinfectar vuelven a enjuagar. ¿Está bien o mejor no?
0: Depende cómo me lo digas. Por ejemplo, si la práctica es, lo voy a desinfectar y luego le voy a querer quitar los residuos con agua de la llave.
1: Pues
0: Me
1: no.
0: refiero al agua corriente, pues evidentemente no sería lo correcto. El agua de la llave, aunque esté purificada, sí tiene ciertos componentes que no lo hacen tan viable, ¿no? En el contexto, por ejemplo, de que si lo voy a enjuagar, pero con agua de garrafón, con agua que a lo mejor es de filtro, de la que tenemos de la llave, de la que filtramos en casita, de estos purificadores, pues perfecto. Lo correcto sería, y de hecho así lo menciona la mayor parte de las etiquetas, solo escurrimos después de la desinfección
1: Y
0: sin
1: ya no
0: ya
1: enjuagar.
0: meterlo. Aunque claro, tiene que ser dependiendo del producto que utilizamos.
1: Agradezco mucho que estés aquí para poder brindar esta información. Sí creo que nos quedó muy claro esta parte de la teniasis y la cisticercosis, que son cosas diferentes
0: Claro.
1: y que ya hablamos que el pobre cerdito solo está existiendo y no tiene la culpa en sí o
0: Sí, claro.
1: directamente. La higiene de manos, la higiene de tus alimentos, la cocción de tus alimentos son muy importantes. Entonces, pues gracias por quedarte hasta el final. Doctor Jesús, muchas gracias por estar aquí también.
0: Al contrario, gracias por la invitación.

0: Y pues también invitarlos a que esto sea una práctica habitual, la desparasitación en casa y pues buenas prácticas higiénicas.
1: Yo soy Claudia Mejía, nos vemos en un siguiente episodio. Hasta pronto.
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0: Son las 11:49.
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0: Son las 11 con 57 minutos.
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1: Son las 12:36.

0: Es la una, con tres minutos.
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Es la 1:35.

0: Son las 2:03.
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1: Son las 2:37.

0: Son las 3 en punto.
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Son las 3:36.

0: Son las 4 con 2 minutos.
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Son las 4:32.

0: Son las 5 en punto.
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Son las 5:31.

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0: Son las 6:20.
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0: Son las 6:34. 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

0: 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Son las 6:42.
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0: Son las 7 con un minuto.
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0: Son las 7 con 19 minutos.
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0: Son las 7:33.
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0: Pérez Cuellar cuestionó el momento en que avanza la reforma para otorgar autonomía constitucional a la Fiscalía General del Estado, particularmente cuando se acerca la recta final de la administración de la gobernadora Maru Campos. El morenista consideró extraño que sea precisamente ahora cuando se impulse el cambio y cuestionó que, después de varios años de gobierno, surja la necesidad de modificar el modelo de la Fiscalía. Las declaraciones de Pérez Cuellar ocurren en medio de versiones políticas que han colocado al actual secretario de Seguridad Pública Estatal, Gilberto Loya, como un eventual aspirante a encabezar la Fiscalía bajo el nuevo esquema.
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0: La reapertura de la frontera de Estados Unidos al ganado en pie comienza a traducirse en un importante beneficio económico para los productores de Chihuahua. Álvaro Bustillos, presidente de la Unión Ganadera Regional de Chihuahua, informó que su precio prácticamente se duplicó. El dirigente ganadero explicó que antes los animales llegaron a comercializarse en alrededor de 70 pesos por kilogramo, mientras que actualmente el ganado liviano puede alcanzar precios de entre 140 y 150 pesos por kilo. La recuperación del mercado estadounidense llega además después de un periodo particularmente complicado para la ganadería chihuahuense, que ha enfrentado sequías prolongadas y contingencias sanitarias.
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0: Tras el ataque registrado el jueves en una secundaria de Torreón, que dejó a una maestra fallecida, la presidenta Claudia Sheinbaum anunció la conformación de un grupo de trabajo con distintas autoridades. En su conferencia mañanera de este viernes 2 de octubre en Palacio Nacional, Sheinbaum mencionó que se busca que las plataformas bajen los contenidos cuando se identifiquen mensajes de actos de violencia. Estamos invitando a instituciones académicas, expertos, y el primer objetivo es exigir a las plataformas digitales que bajen de su contenido en el momento de que encuentren comunicados o acciones que atiendan a la violencia o el abuso. Mencionó que las plataformas digitales también deben tener responsabilidad porque no puede haber comunicación de este tipo de actos.
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0: 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Con reportes de Alonso Herrera en la edición de noticieros, Alfredo Martínez Sosa, les informó Alejandro Huerta Pérez.
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Seguimos con más a través de 96.5 de Éxtasis Digital. Muy buenos días a toda la gente que está desde muy temprano sintonizándonos, a gusto, disfrutando de este clima tan rico, así fresquecito, muy rico, desde muy temprano en este sábado ya, 13 de octubre. Tenemos una temperatura de 16 grados centígrados, está muy rico, nubladito también, parcialmente nublado, sensación térmica de 16 grados centígrados. Fíjate, llegaremos a eso de las 12 del mediodía a 18 grados centígrados, 19, 20. Yo creo que es lo más que tendremos de temperatura alta aquí en Chihuahua capital, para que lo tomes en cuenta. Y nubladito, viento a 6 kilómetros por hora, precipitaciones hay un 20% de probabilidad de lluvia. Hay bastante probabilidad, sí, está muy nublado, hay muchas nubes, así es que probable y nos llueva. Humedad al 81% y calidad del aire buena. Excelente sábado, que la pases muy bien, que tengas muy bonito sábado. Yo aquí te acompaño hasta las 11 de la mañana, ya lo sabes, a través de Éxtasis Digital, los mejores clásicos de la radio. Nos fuimos a ver a Caifanes, qué barbaridad, nos la pasamos súper, súper, súper. Ahorita platicamos cómo nos fue en Caifanes. Chidísimo, muy, muy chido concierto el de anoche. Vamos con esto, I'm Not In Love.

0: Son las 7 con 47 minutos.
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0: Son las 8:02.
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Seguimos con más a través de 96.5 de Éxtasis Digital. Vamos por más música. Ya son las 8 de la mañana con 4 minutos. No se les vaya a hacer tarde para sus actividades diarias, para el trabajo, para la gente que está trabajando en fin de semana. Bueno, son las 8 con 4 minutitos en este día sábado, ya 3 de octubre de este 2026. Fíjate que hoy hay acontecimientos importantes en la música, como por ejemplo el nacimiento de Eddie Conrad. Así es, fue en 1938, un 3 de octubre, cuando nace Eddie Conrad, pionero del rock and roll estadounidense e influencia clave para bandas como The Beatles y The Rolling Stones. También, fíjate, un día como hoy, 3 de octubre, nace Lindsey Buckingham, guitarrista y vocalista emblemático de Fleetwood Mac. Así es que vamos a poner algo de Fleetwood Mac. ¿Qué canción les gustaría? Tengo algunas, Don't Stop, Sarah, Gypsy, Dreams, bueno, entre más Homie, Little Lies. Vamos a poner Little Lies, ¿qué les parece? Bueno, y luego, fíjate que también un día como hoy, pero de 1962, nace Tommy Lee, guitarrista y cofundador de Motley Crue. Ahorita también vamos a poner algo de Motley Crue. Y también en 1969 nace Gwen Stefani, vocalista principal de la banda de rock y ska, No Doubt. También, ¿por qué no? Hace rato que no ponemos a No Doubt, así es que vamos a ponerla también en un ratito. 8:05, recuerda que nuestro WhatsApp en cabina es 614-220-2243 para que hagas contacto en esta rica mañana. Muy rica porque está así nubladito, el clima está rico, para disfrutar del fin de semana desde ya. Rico sábado para ti. Little Lights.

0: Son las 8 con 13 minutos.
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0: Son las 8 con 26 minutos. 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
1: Hola, ¿cómo están? Un gusto en saludarles. Cruz Pérez Cuellar se dejó caer. Dice que en sus mediciones le anda sacando 20 puntos arriba al PAN, cosa que no se sabe si es bluff o una realidad. Obvio que el PAN dice que no saben de cuál fumó porque 20 puntos son un mundo.
2: En estos días la aún presidenta del PAN en Chihuahua, Daniela Álvarez, afirmó que arrancan parejitos ambos personajes, Marco Bonilla y Cruz Pérez Cuellar. Así que, ya sabe usted, a partir de hoy y con más ganas iniciado el proceso electoral, esto será cosa de todos los días hasta el 6 de junio del próximo año.
1: Comenta hoy el Cronos Político que de forma totalmente inusual Adán Augusto López Hernández ha votado esta semana dos veces en contra de los senadores de Morena.
2: Primero lo hizo en la nueva Ley General en materia de bienestar, cuidado y protección de los animales. Esta fue una propuesta del Verde Ecologista y ahí fue el único senador que votó en contra. O sea que no anda muy contento don Adán Augusto con sus aliados.
1: ¿Por qué será tú? Le dio su raspadón de muebles a la famosa ley antimemes. Adán Augusto López informó que de los 22 senadores se salieron al momento de la votación, es decir, el bloque de número de votos de Morena, aunque la ganaron, la votación quedó trunca.
2: Órale. Bueno, serán 150 diputados, hombres y mujeres de Morena que se quieren reelegir. Ricardo Monreal indicó que quienes se registren tendrán que someterse a una encuesta en sus respectivos distritos y con base en sus resultados, Morena definirá a sus candidatos.
1: Sin embargo, el registro empieza ahora y estarán sometidos a una encuesta en sus distritos. Y en razón de eso, dicen que el partido va a ser la selección.
2: De esta forma, nuestros ínclitos jurispéritos de la hermenéutica legislativa buscarán aplicar lo que tanto cacarean con sus ideológicas posturas contra la reelección, como si fueran el espíritu de Francisco y Madero, pero como hoy a ellos les conviene, gracias a quien juega contra la casa, a Adán Augusto López, pues se hacen de la vista muy gorda.
1: Y a propósito de chilaquiles, a los que se les vio con caras largas en el World Trade Center, donde Morena hizo los anuncios, fue al diputado del estado Óscar Avitia y al regidor Miguel Riggs Baeza. Andaban que se cortaban las venas por Andrea Chávez.
2: El prófugo del GIS, Óscar Avitia, lanzaba el rollo de alfombra guinda por donde pisaba la senadora. Aseguraba triple contra sencillo que ella sería la seleccionada y cometió la tarugada de mugrosear a Cruz Pérez Cuellar.
1: ¿Y qué me dice de Miguel Riggs? Obedeciendo al expanista y exgobernador de Chihuahua, el flojonazo de Javier Corral, todos los días señalaba con índice de fuego a Pérez Cuellar que no tenía ninguna posibilidad, entre otras linduras que en público y en privado decía de él. Se les peló Baltasar con poder agarrar otro hueso.
2: Y tanto el legislador como el regidor ahora tendrán que cabrestear, o se ahorcan o le entran sin simular en favor de Cruz, y sobre todo el proyecto de la 4T en Chihuahua. O se quedan chiflando en la loma. Aquí se verá eso de que son soldados de la presidenta.
1: En otras hierbas de olor, aquí en la ciudad capital, al que le están zumbando los oídos es a Carlos Rivas, al de obras públicas del municipio. Le crecieron los baches, son tantos cruceros y hoyos en avenidas importantes que ya es evidente el tamaño de la bronca.
2: No se cansa de decir que las cuadrillas tapabaches son cada vez más, pero no se dan abasto. ¿Qué va a pasar? No se sabe.
1: Si a usted le toca ver a una cuadrilla tapabaches, no los distraiga, échele porras y que Rivas hasta les piche unas cheves el fin de semana, porque urge que no paren el trabajo y que lo tripliquen.
2: Aún falta tiempo, pero si este tema no lo atacan bien, tendrá un costo político importante. Y dígame usted, ¿qué caso tiene? La verdad, no se entiende por qué no avanza notoriamente en el tema.
1: Cada vez que alguien cae en un bache, le recuerdan el 10 de mayo, pero a su jefe, a Marco Bonilla. Mientras que Rivas se la pasa viendo a ver qué hace. Porque eso de las obras grandes, entretenido en ellas, que los puentes, que los desniveles y todo eso, es pura supervisión. Porque el trabajo rudo, la obra, los fierros, pues los mueven los contratistas que ganaron las licitaciones. Le hemos comentado
2: Juan Pablo Macías
1: y Marco Aurelio Guevara. Hasta la próxima.
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Vamos a leer mensajitos de esta mañana de sábado, fin de semana. Dice, hola, buenos días. Aquí para pedirte The Thing We Do For Love, The Teen CC, en esta agradable mañana desde la calle 45 y Coronado. Saludos, Sara. Saludos, Sara. Bonito día. Claro que sí, aquí viene tu canción. Y sí, una agradable mañana muy, muy, muy rica de este sabadito. Dice, por aquí, buen día. ¿Puedes poner la canción con la que fondeas? Saludos, Maggie. Ah, claro que sí. Buena canción. Por supuesto, aquí la ponemos con muchísimo gusto. Saludos también. Dice, muy buenos días desde La Mármol. Saludos y besos. Muy buena programación. Como cada fin de semana podemos poner algo de Ozzy Osbourne, la de Dreamer. Órale, claro que sí. Atentamente, Antonio, Éxtasis Digital 96.5 FM, desde la capital del estado, grande para todo el mundo. Así es. Los mejores clásicos de la radio. Vámonos con Teen CC. Y vamos poniendo lo que me están solicitando. Recuerda el WhatsApp de cabina 614-220-2243.

0: Son las 8 con 44 minutos.
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0: Son las 9 en punto.
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0: Son las 9 con 17 minutos.
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0: Son las 9:35.
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1: Advierte Pérez Cuellar una batalla jurídica y política contra eventual fiscal carnal. Duplica precio del ganado, la reapertura con Estados Unidos. Sheinbaum conforma grupo de trabajo tras ataque en secundaria de Torreón. Exige a plataformas prohibir mensajes de actos violentos.
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1: Cruz Pérez Cuellar advirtió que buscará frenar por las vías jurídicas políticas y mediante el diálogo con diputados de la eventual designación de lo que calificó como un fiscal carnal para Chihuahua por un periodo de 8 años. Durante la rueda de prensa ofrecida este viernes en la capital, Pérez Cuellar cuestionó el momento en que avanza la reforma para otorgar autonomía constitucional a la Fiscalía General del Estado, particularmente cuando se acerca la recta final de la administración de la gobernadora Maru Campos. El morenista consideró extraño que sea precisamente ahora cuando se impulse el cambio y cuestionó que, después de varios años de gobierno, surja la necesidad de modificar el modelo de la fiscalía. Las declaraciones de Pérez Cuellar ocurren en medio de versiones políticas que han colocado al actual secretario de Seguridad Pública Estatal, Gilberto Loya, como un eventual aspirante a encabezar la fiscalía bajo el nuevo esquema.
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1: La reapertura de la frontera de Estados Unidos al ganado en pie comienza a traducirse en un importante beneficio económico para los productores de Chihuahua. Álvaro Bustillos, presidente de la Unión Ganadera Regional de Chihuahua, informó que su precio prácticamente se duplicó. El dirigente ganadero explicó que antes los animales llegaron a comercializarse en alrededor de 70 pesos por kilogramo, mientras que actualmente el ganado liviano puede alcanzar precios de entre 140 y 150 pesos por kilo. La recuperación del mercado estadounidense llega además después de un periodo particularmente complicado para la ganadería chihuahuense, que ha enfrentado sequías prolongadas y contingencias sanitarias.
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1: Tras el ataque registrado el jueves en una secundaria de Torreón, que dejó a una maestra fallecida, la presidenta Claudia Sheinbaum anunció la conformación de un grupo de trabajo con distintas autoridades. En su conferencia mañanera de este viernes 2 de octubre en Palacio Nacional, Sheinbaum mencionó que se busca que las plataformas bajen los contenidos cuando se identifiquen mensajes de actos de violencia. Estamos invitando a instituciones académicas, expertos, y el primer objetivo es exigir a las plataformas digitales que bajen de su contenido en el momento de que encuentren comunicados o acciones que atiendan a la violencia o el abuso. Mencionó que las plataformas digitales también deben tener responsabilidad porque no puede haber comunicación de este tipo de actos.
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1: 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Con reportes de Alonso Herrera en la edición de noticieros, Alfredo Martínez Sosa, les informó Alejandro Huerta Pérez.
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3: 9:38 a través de 96.5 de Éxtasis Digital. Y pues sí, ayer estuvo Caifanes aquí en Chihuahua en el gimnasio Manuel Bernardo Aguirre. ¿Quién estuvo? Bueno, pues yo sí fui, claro que ahí estuvimos toda la gente de Radiorama, tanto de Arroba como de Éxtasis Digital, disfrutando de un concierto que sería más de 2 horas, fácil, ¿no? Unas 2 horas y media. Casi 3 horas, tocaron bastante, bastante tocó Caifanes. Vamos.

Oigan, un concierto definitivamente lleno de nostalgia, de buena vibra, como siempre, Caifanes, pues dejó ahí el alma en el escenario, una carga pues muy fuerte de memoria histórica, ¿no? De rolas que han hecho historia, que son parte ahora sí que del rock mexicano, del rock latino. Caifanes, qué barbaridad, hizo ahí vibrar. ¿Qué será del gimnasio Manuel Bernardo Aguirre? ¿Estaría lleno el 90%? Yo creo que sí, casi el 100%, casi el 100%. Muchísima gente, toda la gente emocionadísima, coreando cada una de sus rolas. Así es que no nos podemos quejar. Fue un inicio, fíjense, un inicio bastante padre, como suele hacerlo Caifanes, con conciencia social. Empezó ahí con un estilo de imágenes, ¿no? En la pantalla de atrás, en la pantalla gigante, por ejemplo, con la frase "el 2 de octubre no se olvida", que cayó exactamente el 2 de octubre, el día de ayer.

esa frase fue la que enmarcó el inicio del concierto de Caifanes el día de ayer. 2 de octubre, no se olvida, así inició Caifanes. Claro, con imágenes de Tlatelolco, hubo ahí, junto con esa, pues esa frase de Tlatelolco allá de 1968, claro que provocó una fuerte ovación y aplausos del público ahí presente. Y bueno, también dedicaron un espacio muy padre, fíjate, para homenajear a grandes escritoras e intelectuales latinoamericanas. En lo que estaban ahí tocando, bueno, pues atrás podías ver este tipo de imágenes. Así es que pues así ha sido inicio este concierto de Caifanes. Claro, podrías ver gente de los 80s, de los 90s, acompañados de sus hijos. Mucha gente joven, que es lo que hace Caifanes, unir generaciones.

Aparte, pues, los juegos de luces ahí que podíamos ver, padrísimo también, todo lo que, pues, complementaba la participación de Caifanes, cada una de sus canciones, Saúl Hernández y compañía hicieron vibrar la noche de ayer el gimnasio Manuel Bernardo Aguirre. Oigan, y a los ganadores, felicidades. Tuvimos también la foto grupal con Caifanes, tanto arroba como Éxtasis Digital. Así que muchas felicidades, muy padre estuvo la noche de ayer.

Cuando estaba tocando, o cuando estaban pasando las imágenes de Tlatelolco, estaban tocando el tema o la canción Antes de que nos olviden. Muy buena canción, así inició el concert. Debajo de tu piel, para que no digas que no pienso en ti. Otra rola que también sonó. Claro, también viento, nubes. ¿Cuál otra? No dejes que, no podía faltar también. Miedo, cuéntame tu vida, afuera. Y bueno, ya para cerrar, casi siempre cierran con La Negra Tomasa y lo hicieron la noche de ayer también, La Negra Tomasa. Todo el mundo bailando, así es que, pues qué padre. Saludos para los ganadores. Saludos para toda la gente que estuvo ahí presente. Ganadores tanto de Éxtasis Digital como de Arroba. La pasamos bastante, bastante bien. Caifanes en Chihuahua una vez más. Y pues... Esto también lo escuchamos ahí. Vamos a recordarlo. A través de Éxtasis Digital. Buenos días, 9:43.

0: Son las 9:47.
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0: Son las 10 con 3 minutos.
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8: Oigan, y otro conciertazo el día de ayer. ¡Qué barbaridad! En serio, tremendísimo. La Doncella de Hierro, los Iron Maiden estuvieron en México anoche. Una locura, ¿eh? Una locura, según estoy viendo por aquí. Y no me dejarán mentir, toda la gente que fue de Chihuahua, que estuvo presente la noche de ayer viendo a Iron Maiden allá en el Estadio GNP de la Ciudad de México, estuvo a reventar. De hecho, me parece que fue sold out, más de 65,000 asistentes con un lleno total. Y claro que rompió un récord como pues su show más grande en el país, fíjate. 65,000 asistentes, un lleno total de Iron Maiden. Y todo para festejar nada más que 50 años de trayectoria con pues esta gira llamada Run for Your Life World Tour. Una gira de 50 años, qué barbaridad. De los grandes Iron Maiden, y parece ser que fueron que una lista de 7 canciones más o menos, enfocado en sus primeros 9 discos de estudio. Fue un agasajo para todos los asistentes, definitivamente. Hasta les llovió también, les llovió. Ahí, a pesar pues de una fuerte lluvia durante temas como The Rain of the Ancient Mariner y Seven Son of the Seven Son, el público y la banda pues no dejaron de gritar, de corear, de cantar. de proyectar esta energía a tope, claro, sin detener el show. Anthrax fue otra de las bandas que brilló también, claro, siendo grupo abridor de lujo de Iron Maiden, así es que qué barbaridad, pues qué conciertazo. Bruce Dickinson, por ahí, el vocalista de Iron Maiden, dio su discurso, ¿no? Agradeció al público mexicano, pues señaló que son de las mejores audiencias del mundo y destacando pues la magnitud del evento. Tremendo concierto que se aventaron aquí en México. Ahora sí que de todas partes de la República y del extranjero, allá en el estadio GNP Seguros de la Ciudad de México.

Vámonos, vamos a poner esto de Number of the Beast, que claro, ahí la tocaron. Y bueno, pues aquí está Iron Maiden a través de 96.5 de Éxtasis Digital. Saludotes a la gente que estuvo en este concert. Saludos, conciertazo. Es que es garantía, uno de los mejores conciertos de rock, de metal, de heavy metal, son los de Iron Maiden, definitivamente. Es todo un agasajo estar ahí.

0: que a ti te gusta, sonando 24-7. Son las 10, con 14 minutos.
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10: ¡Qué barbaridad! Es que Iron Maiden es Iron Maiden. Escuchen nada más. Esos riffs, esa batería, se me pone la piel chinita. Híjole, en serio, sí, sí somos envidiosos, pero es envidia de la buena. No crean que es envidia mala, ¿eh? Envidia de la buena. ¡Qué barbaridad! Es que en serio, envidia a la gente que fue a ver a Iron Maiden. ¡Saludos! Seguramente ahorita están que no se la creen. Y es que descargas adrenalina, gritas, saltas. Bueno. A mí me tocó ver a Iron Maiden con su gira Somewhere Back in Time World Tour. Allá en el 2008, fíjense, en Monterrey. Fue un 22 de febrero y luego, pues también, igual en el 2009, al año siguiente, en el Estadio Universitario, ahí en Monterrey también. ¡Qué barbaridad! Son conciertazos los de Iron Maiden, de veras. Súper recomendable, energía, velocidad, heavy metal puro. Eso es Iron Maiden.

Vamos a poner completita la de Trooper. Aquí está, a través de 96.5 de Éxtasis Digital, recordando Iron Maiden, porque anda en su gira y anoche se presentó en México. Así es que aquí está, The Trooper.

¡Qué barbaridad! Tuvimos mucha emoción la noche de ayer. Ahora sí que para todos los gustos. Y Rata Blanca hizo vibrar también aquí un recinto muy popular en Chihuahua con todos sus éxitos. Con esto, Mujer Amante. Así es, con la leyenda del hada y del mago. Y qué barbaridad. Es que Rata Blanca es garantía también de metal en español, tremendísimos. Su voz, su presencia en el escenario y te hace recordar tantas cosas, Rata Blanca. Así es que, pues obviamente, la gente prendidísima, ya se ven los videos circulando ahí en redes sociales de la gente que estuvo presente viendo a Rata Blanca. Y wow, pues un show tremendo, garantía los señores de Rata Blanca.

magnífica noche con estos conciertos históricos padrísimos, tanto aquí en Chihuahua como en México, los señores de Iron Maiden. Vamos a poner la leyenda de la hada y del mago. ¿Qué les parece? Aquí viene a través del 96.5, recordando también, claro, a Rata Blanca.

0: Son las 10 con 31 minutos. 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
1: Hola, ¿cómo están? Un gusto en saludarles. Cruz Pérez Cuellar se dejó caer. Dice que en sus mediciones le anda sacando 20 puntos arriba al PAN, cosa que no se sabe si es bluff o una realidad. Obvio que el PAN dice que no saben de cuál fumó porque 20 puntos son un mundo.
2: En estos días la presidenta del PAN en Chihuahua, Daniela Álvarez, afirmó que arrancan parejitos ambos personajes, Marco Bonilla y Cruz Pérez Cuellar. Así que, ya sabe usted, a partir de hoy, con más ganas iniciado el proceso electoral, esto será cosa de todos los días hasta el 6 de junio del próximo año.
1: Comenta hoy el Cronos Político que de forma totalmente inusual Adán Augusto López Hernández ha votado esta semana dos veces en contra de los senadores de Morena.
2: Primero lo hizo en la nueva Ley General en materia de bienestar, cuidado y protección de los animales. Esta fue una propuesta del Verde Ecologista y ahí fue el único senador que votó en contra. O sea que no anda muy contento don Adán Augusto con sus aliados.
1: ¿Por qué será tú? Le dio su raspadón de muebles a la famosa ley antimemes. Adán Augusto López informó que de los 22 senadores se salieron al momento de la votación, es decir, el bloque de número de votos de Morena, aunque la ganaron, la votación quedó trunca.
2: Órale. Bueno, serán 150 diputados, hombres y mujeres de Morena que se quieren reelegir. Ricardo Monreal indicó que quienes se registren tendrán que someterse a una encuesta en sus respectivos distritos y con base en sus resultados, Morena definirá a sus candidatos.
1: Sin embargo, el registro empieza ahora y estarán sometidos a una encuesta en sus distritos. Y en razón de eso, dicen que el partido va a ser la selección.
2: De esta forma, nuestros ínclitos jurispéritos de la hermenéutica legislativa buscarán aplicar lo que tanto cacarean con sus ideológicas posturas contra la reelección, como si fueran el espíritu de Francisco y Madero, pero como hoy a ellos les conviene, gracias a quien juega contra la casa, a Adán Augusto López, pues se hacen de la vista muy gorda.
1: Y a propósito de chilaquiles, a los que se les vio con caras largas en el World Trade Center, donde Morena hizo los anuncios, fue al diputado del estado Óscar Avitia y al regidor Miguel Riggs Baeza. Andaban que se cortaban las venas por Andrea Chávez.
2: El prófugo del GIS, Óscar Avitia, lanzaba el rollo de alfombra guinda por donde pisaba la senadora. Aseguraba triple contra sencillo que ella sería la seleccionada y cometió la tarugada de mugrosear a Cruz Pérez Cuellar.
1: ¿Y qué me dice de Miguel Riggs? Obedeciendo al expanista y exgobernador de Chihuahua, el flojonazo de Javier Corral, todos los días señalaba con índice de fuego a Pérez Cuellar que no tenía ninguna posibilidad, entre otras linduras que en público y en privado decía de él. Se les peló Baltasar con poder agarrar otro hueso.
2: Y tanto el legislador como el regidor ahora tendrán que cabrestear, o se ahorcan o le entran sin simular en favor de Cruz, y sobre todo el proyecto de la 4T en Chihuahua. O se quedan chiflando en la loma. Aquí se verá eso de que son soldados de la presidenta.
1: En otras hierbas de olor, aquí en la ciudad capital, al que le están zumbando los oídos es a Carlos Rivas, al de obras públicas del municipio. Le crecieron los baches, son tantos cruceros.

0: cada vez que alguien cae en un bache. Le recuerdan el 10 de mayo, pero a su jefe, a Marco Bonilla. Mientras que Rivas se la pasa viendo a ver qué hace. Porque eso de las obras grandes, entretenido en ellas, que los puentes, que los desniveles y todo eso, es pura supervisión. Porque el trabajo rudo, la obra, los fierros, pues los mueven los contratistas que ganaron las licitaciones. Le hemos comentado
1: Juan Pablo Macías
0: y Marco Aurelio Guevara. Hasta la próxima.
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0: Son las 10 con 44 minutos.
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10: Oigan, y seguimos hablando acerca, pues, de estos conciertos históricos que se dieron el día de ayer, anoche. Metallica también. Si nos vamos hasta Las Vegas, fíjense que Metallica estuvo tocando también en Las Vegas. Y así se convirtió en la primer banda de metal en tocar en la imponente esfera de Las Vegas, Metallica. Así es, la banda de San Francisco inició anoche su residencia llamada Life Burns Faster ahí en Las Vegas con un recital con lo mejor de su ilustre discografía. Y claro, Metallica pues hizo historia al convertirse en la primera banda de metal en presentarse en la esfera de Las Vegas. Ya sabemos, un importante auditorio con una pantalla LED envolvente que cubre todo el campo de visión de los espectadores. Y bueno, así James Hetfield y compañía ofrecieron pues un soberbio recital en el que repasaron lo mejor de su discografía. No faltaron los clásicos de la banda, así como temas de su más último disco, 72 sesiones. Y bueno, ahí tocaron, fíjense bien, Battery, Creeping Dead, No Doubt We're Dead, Sad But True, unos clásicos tremendísimos, Second Destroy, Master of Puppets. 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Y bueno, este concierto de anoche, pues fue el primero de 24 noches que estarán en la esfera de Las Vegas Metallica. Fue el primero de esta residencia llamada Life Burns Faster de Metallica, que contempla, como te digo, pues 24 presentaciones en la esfera, que se extenderá hasta marzo del 2027. Pueden ver los videos, ya circulan videos, qué barbaridad, qué impresionante se ven los shows en esta esfera envolvente. Y bueno, se dice que estos shows serán los jueves y los sábados con la particularidad de que no se repetirán los repertorios. ¡Wow! Pues va a ser diferente siempre.

Este recinto de Las Vegas ya fue acogido en presentaciones de YouTube, de Las Águilas, Backstreet Boys, entre otras, pero de metal, así de heavy metal, pues Metallica son los primeros. Y sí, se ve impresionante realmente las imágenes, los videos, cómo estás inmerso dentro de prácticamente de los videos, ¿no? Metallica, en la esfera de Las Vegas. Bueno, vámonos con más. Fade to Black, ¿qué te parece? Vamos a ponerla. Recordando Metallica a través de Éxtasis Digital.

Y bueno, pues yo me despido. Muchísimas gracias a toda la gente que estuvo conmigo en estas 4 horas, en este sabadito rico ya de fin de semana. Yo soy Maggie Ibarra. Siguen disfrutando de Éxtasis Digital las 24 horas del día. Y el lunes aquí nos escuchamos en punto de las 10. Tenemos una cita con más buenos clásicos de Éxtasis Digital. Pásale excelente, cuídate mucho y bonito fin de semana. Hasta el lunes. Bye bye.

0: Son las 11 con 2 minutos.
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2: Son las 11 con 17 minutos.
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0: 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Son las 11, con 32 minutos. 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
1: Firma Marco Bonilla convenio con municipio de Aldama para reforzar acciones de salud mental. Recomienda a la Junta de Agua proteger tuberías ante llegada de frentes fríos. Objeta México a la OEA que Nicaragua sea amenaza a la paz.
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1: Para acercar servicios de atención psicológica y fortalecer la prevención en materia de salud mental, el alcalde Marco Bonilla y la presidenta municipal de Aldama, Sandra Galindo, firmó un convenio de colaboración que permitirá sumar esfuerzos en beneficio de la población de ambos municipios. A través del Instituto Municipal de Prevención y Atención a la Salud, Chihuahua Capital compartirá herramientas y experiencias para promover la atención a la salud mental, mediante charlas de prevención, consultas psicológicas y la difusión de la línea de atención en crisis 800. Hablar salvavidas. Durante el encuentro realizado ante cientos de jóvenes en Aldama, Marco Bonilla compartió una experiencia personal al reconocer que recibir atención psicológica durante su infancia fue de gran ayuda en su vida, por lo que destacó la importancia de cuidar la salud mental con la misma seriedad que la salud física.
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1: Ante el arribo del primer frente frío a Chihuahua, el titular de la Junta Municipal de Agua y Saneamiento, Alan Falomir, pidió a la población proteger sus tuberías con papel periódico, bolsas de plástico y cinta para evitar fugas y daños durante la temporada de heladas. Falomir detalló que el procedimiento es sencillo y que la dependencia ha difundido tutoriales en sus redes sociales para que los ciudadanos puedan aplicarlo, especialmente las tuberías expuestas al exterior, como la que va a el boiler o a los aires acondicionados. El funcionario señaló que, aunque las heladas aún tardarán algunas semanas, es importante prevenir porque durante el invierno comienzan los reportes de tuberías reventadas y fugas, lo que afecta el suministro en los domicilios.
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1: La Organización de Estados Americanos avaló por unanimidad una resolución que urge el régimen de Daniel Ortega en Nicaragua a celebrar elecciones libres y restablecer las libertades civiles, pero el gobierno de México objetó que la situación representa una amenaza a la paz regional. Durante una reunión de consulta de ministros de Relaciones Exteriores de los países que conforman la OEA, el representante permanente de México, Alejandro Encinas, expresó preocupación por los dichos de Ortega de julio sobre que no habrá más elecciones, pero dijo que esto no amenaza la seguridad regional. México está dispuesto a participar constructivamente en estos esfuerzos, pero no podemos acompañar la adopción de una resolución que podría contribuir a transformar una situación política de derechos humanos en una cuestión de seguridad regional y abrir un proceso cuyo alcance y posibles consecuencias no están suficientemente delimitados.
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1: 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Con reportes de Alonso Herrera en la edición de noticieros, Alfredo Martínez Sosa, les informó Alejandro Huerta Pérez.
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1: Son las 11 con 43 minutos.
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0: Son las 12 en punto.
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Estamos iniciando con muy buena música este fin de semana. Escuchaste a Phil Collins con Something Happened on the Way to Heaven. Buenas tardes ya. En esta tarde de sábado de fin de semana, te saluda con muchísimo gusto tu amigo Alex Huerta, acompañándote hasta las 3 de la tarde, con un clima riquísimo, con un clima extraordinario. Nubladito a gusto. No. ¿Qué más puede pedir el chamaco? 19 grados centígrados en este momento. Solamente 20 será la máxima. ¡Qué chulada! Invitándote a que te comuniques ya al 614-220-2243. Es el WhatsApp de Éxtasis Digital. ¿Cómo estás? ¿Cómo va tu sábado? Espero que excelentemente bien. ¿Hay planes para la noche? Perfecto. Mañana dominguito de NFL. All right. 12, 13 minutos. Buenas, buenas, buenas tardes. Súbele a tu radio. Suena Roxette con The Look.

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0: Son las 12:42.
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4: Regresamos con más música a través de Éxtasis Digital y también saludando a quien se está comunicando en el WhatsApp de el 96.5 FM. Dice: buenas tardes. Ahorita en modo chacha, escuchando Éxtasis Digital. Después de una noche maravillosa rockeando con Caifanes y tomarme la foto con ellos, sí, con gusto, limpio la casa. Saludos, Alex. Órale, saludos para Elena. Qué bueno que te la pasaste bien en el concierto de Caifanes el día de ayer. Y sí, verdaderamente estuvo muy, pero muy bueno el concert. Y pues bueno, los lugares en los que disfrutaste el concierto. ¿A poco no? Solo Éxtasis Digital te lleva a los mejores eventos. Vámonos con más música. Dice: buenas tardes, Alex, rica y refrescante tarde. Esperemos que así siga. Saludos y bendiciones. Aquí champeando también. Dice: por la Lombardo Toledano, a todo lo que da el tráfico. Sí, hombre. Esa parte de Lombardo Toledano, entre el puente de la 20 de noviembre y el puente de la Juárez. No, hombre, sí, es un calvario a todos los que están circulando por ese punto. Pues paciencia, ahora sí que paciencia, porque aparte hay mucha carga vehicular aquí en la capital. Y pues, ni modo. Así el tráfico aquí en la ciudad de Chihuahua. Y hay que, pues, paciencia y manejar con mucho cuidado, ¿ok? Vamos a continuar con Lips Inga. Esto es Funky Town. All right.

0: Es la una en punto.
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0: 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Es la una con 14 minutos.
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0: Escuchaste música de Creed con My Sacrifice aquí en Éxtasis Digital. Ya es la 1:32.
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0: 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Es la una con 44 minutos.
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0: Son las 2:02.
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0: Son las 2 con 15 minutos.
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0: Tuban African.
1: 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Son las 2:37.
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Me estoy despidiendo con música de Madonna y el tema Holiday. Gracias, señoras y señores. Cuídense muchísimo. Feliz fin de semana. Aquí nos escuchamos el próximo lunes a las 3 de la tarde. Gracias. Sonríenle, que es de free.

0: Son las 3 con 2 minutos.
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0: Son las 3 con 20 minutos.
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0: Son las 3:36. 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
1: Bonilla presume generación de empleos en Chihuahua y contrasta cifras de homicidios con Juárez. Fallas eléctricas persisten, pero sin afectar el agua, señala la Junta de Aguas. Un día como hoy, pero de 1942, es la fecha en que se dio el comienzo de la conquista del espacio.
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1: En Chihuahua capital se generan 8 de cada 10 empleos creados en la entidad, afirmó el alcalde Marco Bonilla al presentar indicadores económicos y de seguridad del plan de inteligencia competitiva, plataforma pública en la que puede consultarse los avances de los compromisos de la administración. Durante la presentación mostró una gráfica compartida de generación de empleos entre la capital, Ciudad Juárez, y el promedio estatal, con la que sostuvo que Chihuahua se encuentra por encima de la media. En contraste, señaló que Ciudad Juárez requiere mayor atención y sensibilidad de sus gobernantes. En materia de seguridad, Bonilla expuso cifras que atribuyen al Secretariado Ejecutivo del Sistema Nacional de Seguridad Pública, según las cuales, del 2021 a agosto del 2026, Chihuahua capital registró 1,554 homicidios, mientras que Ciudad Juárez acumuló 4,300 durante el mismo periodo. El alcalde también se refirió al cambio de administración en Ciudad Juárez y expresó su expectativa de que Héctor Ortiz mantenga los resultados en seguridad, pues agregó que la separación del cargo de Cruz Pérez Cuellar benefició a la entidad fronteriza.
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1: De acuerdo con el director de la Junta Municipal de Agua y Saneamiento, Alan Falomir, los apagones de la Comisión Federal de Electricidad continúan,

0: experimentación alemana a una velocidad de 5.400 kilómetros por hora y alcanzó una altura de 200 kilómetros sobre el nivel del mar. Es decir, se convirtió en el primer ingenio que atravesaba los límites de la atmósfera terrestre. Este cohete utilizó combustible líquido que portaba en dos depósitos separados. En uno almacenaba alcohol etílico y en el otro oxígeno. Este tipo de combustible lo hacía mucho más manejable durante el vuelo y adecuado para los viajes espaciales.
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0: 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Con reportes de Alonso Herrera en la edición de noticieros, Alfredo Martínez Sosa, les informó Alejandro Puerto Pérez.
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0: Son las 3 con 49 minutos.
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0: Son las 4:03.
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0: Son las 4 con 23 minutos.
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0: Son las 4:38. 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
1: Pedirá Unión Ganadera a Estados Unidos ampliar cruce a 1.300 cabezas diarias en San Jerónimo. Lluvias dan respiro al campo de Chihuahua y recargan presones en comunidades rurales. Impas concentrará sus servicios en un nuevo edificio en Chihuahua.
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1: El presidente de la Unión Ganadera Regional de Chihuahua, Álvaro Bustillos, dio a conocer que solicitará al Departamento de Agricultura de Estados Unidos ampliar a 1.300 cabezas por día la capacidad de exportación en el puerto de San Jerónimo. Con la reactivación de las exportaciones de ganado en pie, cruzan alrededor de 1.000 cabezas diarias. Sin embargo, el líder ganadero aseguró que los productores han cumplido

0: En que se presenten lluvias durante los próximos días para mejorar las condiciones de las comunidades. Añadió que estas precipitaciones pueden contribuir a mitigar los efectos de la sequía que han presentado en la zona rural, por lo que se mantiene la expectativa de que continúe la captación de agua.
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0: Los servicios de salud mental, atención médica y rehabilitación del Instituto Municipal de Prevención y Atención a la Salud serán concentrados en un nuevo edificio que se encuentra en desarrollo, informó Luis Arieta, director del instituto. Explicó que el proyecto se realiza en colaboración con la Dirección de Obras Públicas y busca reunir en un solo espacio las distintas actividades y servicios que ofrece la dependencia. Adelantó que una vez concluido, se realizará un evento para la presentación de las instalaciones y dar a conocer más detalles sobre este espacio destinado a la atención de la ciudadanía.
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0: 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Con reportes de Alonso Herrera en la edición de noticieros, Alfredo Martínez Sosa, les informó Alejandro Huerta Pérez.
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0: Son las 4 con 48 minutos.
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0: Son las 5 en punto.
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0: Son las 5 con 16 minutos.
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0: Son las 5:30. 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
1: Marco Bonilla pide licencia. Cabildo definirá su separación del cargo. Capta Chihuahua 200 inversiones por más de 6.700 millones de dólares en 5 años. El día de hoy se cumplen 313 años de la fundación de la Real Academia de la Lengua Española.
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1: El Ayuntamiento de Chihuahua fue convocado a una sesión extraordinaria este lunes 5 de octubre del 2026 a las 11:30 de la mañana en el Salón de Cabildo del Palacio Municipal. De acuerdo con el oficio SE02-2026, fechado el 5 de octubre, el orden del día contempla en primer punto la lista de asistencia y la declaración del quórum legal. Posteriormente se analizará el oficio enviado por el presidente municipal, Marco Antonio Bonilla, mediante el cual solicita al Ayuntamiento autorización de licencia para separarse de su cargo. La solicitud será revisada en términos de los dispuesto por el artículo 101 del Código Municipal para el Estado de Chihuahua. El documento establece que una vez abordado este punto, se procederá con la clausura de la sesión.
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1: Con cerca de 200 proyectos de inversión concretados en los últimos 5 años, Chihuahua acumula más de 6.700 millones de dólares en capitales destinados a sectores como el electrónico, aeroespacial, dispositivos médicos, automotriz y minero. Así lo describió el secretario de Innovación y Desarrollo Económico, Ulises Fernández. En entrevista, el funcionario resaltó que la entidad mantiene su atractivo tanto para compañías de reciente llegada como para aquellos con décadas de presencia, como Safran, que recientemente anunció la apertura de su sexta planta en la capital. Respecto a la caída del empleo en Ciudad Juárez, aclaró que responde a una reestructuración productiva y no una pérdida de competitividad, y que parte de la mano de obra se ha reubicado en el sector electrónico y de servicios.
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1: Hoy se cumplen 313 años de la fundación de la Real Academia de la Lengua Española. La Real Academia Española fue fundada en 1713 por iniciativa de Juan Manuel Fernández, marqués de Villena y duque de Escalona, que fue su primer presidente, y aprobada por Real Cédula de Felipe V el 3 de octubre de 1714. En la actualidad, la Real Academia consta de 46 académicos numerarios, de académicos correspondientes, cuyo número no puede ser superior a 60, que residen en todas las provincias de España, y de un número indeterminado de honorarios y correspondientes extranjeros e hispanoamericanos.
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1: 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Con reportes de Eduardo Villegas en la edición de noticieros, Alfredo Martínez Sosa, les informó Alejandro Huerta Pérez.
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0: Son las 5:41.
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0: Son las 6 en punto.
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